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0: Muchas gracias.
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1: Son las 8:06.
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0: Hola, hola. Ahora sí, ahí estamos. Muy, pero muy buen día para todos.
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0: Bienvenidos sean todos este martes 7 de julio de 2026.

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1: Y date una oportunidad para escuchar este programa que justamente se llama así. 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Vamos todavía.

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1: Ajá. Bueno, hoy tenemos un especial de clásicos maxis en vinilos. Hoy tenemos vinilos, señoras y señores, tenemos vinilos en vivo. Impresionante todo esto, ¿eh? Vinilos, vinilos en vivo, clásicos maxis. Versiones maxis para tirar para arriba. Tira para arriba, tira.
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1: Te recuerdo que estamos en radiophonic.com.ar, poder para tus oídos. También en FM Altavoz, obviamente, 98.7 de La Plata, Nexo FM Barcelona y Vive Bonito Radio en Madrid, España. ¡Y olé!

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1: Hoy vamos a tener dos especiales también. Viste que todos los días te presentamos la efeméride musical del día de la fecha y cada día te presentamos dos. En realidad, nos vamos a ir al año 1986. En una de ellas vamos a hablar acerca de Patricio Rey y sus redonditos de ricota. En el día que preparaban octubre, ¿sí? Y después al año 1940, porque hoy está cumpliendo años el señor Ringo Starr. Vamos a recordar a los Beatles, obviamente. Pero bueno, entre otras efemérides del día de hoy, 7 de julio, se conmemora, por ejemplo, el Día de la Conservación del Suelo, establecido en Argentina en el año 1963. También el Día Mundial del Cacao y el Día del Abogado Laboralista. Entre otros sucesos históricos nacionales, en el año 1807, un día como hoy, Defensa de Buenos Aires, se ratifica la capitulación del ejército inglés comandado por John Whitelock, considerando la victoria criolla en las invasiones inglesas. En el año 1923, el Palacio Barolo se inauguraba oficialmente este emblemático e histórico edificio en la Avenida de Mayo, inspirado en la Divina Comedia. Un día como hoy del año 1963 se producía la elección de Arturo Illia, el candidato de la Unión Cívica Radical del Pueblo, triunfa en los comicios presidenciales con el peronismo proscripto. Después, en cuanto a acontecimientos internacionales y deportivos, en el año 1957 debutaba Pelé con tan solo 16 años. Mirá vos, el astro brasileño debutaba en su selección nacional marcando un gol en la derrota de su equipo por 2-1 ante la Argentina en el Maracaná. En el año 1974, un día como hoy, Alemania, campeona del mundo, al seleccionado alemán vencía por 2-1 a la naranja mecánica de los Países Bajos. En el año 2005, un día como hoy, mirá, me acuerdo, los atentados terroristas en Londres, una serie de explosiones suicidas golpean la red de transporte público británico, provocando 56 muertos y cientos de heridos. En otro orden, nos vamos a lo lindo, nacimientos destacados. En el año 1860, un día como hoy, nacía Gustav Mahler, el célebre compositor y director de orquesta austríaco. Un día como hoy, del año 1940... Ya lo dijimos, ¿eh? Ringo Starr nacía en Liverpool, este carismático y legendario baterista de la banda musical británica Los Beatles. En el mismo día del mismo año nacía Dora Barrett, acá en Córdoba, mirá vos, la prestigiosa actriz argentina de cine, teatro y televisión. No sabía que era cordobesa. Y un día como hoy también nacía César Banana Pueyrredón. En el año 1952, este popular compositor y cantante argentino de música pop y balada romántica. ¡Qué lindo! En cuanto a fallecimientos, un día como hoy del año 1930 moría Arthur Conan Doyle, el escritor y médico británico, creador de Sherlock Holmes. En el año 1997 hacía lo propio María Herminia Avellaneda, la talentosa directora y productora argentina de cine y televisión. En el año 2006, Syd Barrett, el cantante, guitarrista y miembro fundador de la influyente banda británica de rock psicodélico Pink Floyd. En el 2014, Alfredo Di Stéfano moría en Madrid, el jugador icónico e ícono del fútbol hispano-argentina, considerado uno de los mejores futbolistas de la historia. Y moría también en el 2021 Carlos Reutemann, el reconocido piloto argentino de Fórmula 1 y posterior gobernador de la provincia de Santa Fe.

0: Muy bien, y tenemos consigna, como todos los días. Ya hay gente que está respondiendo porque mandé ahí antes. ¿Cuál es ese clásico musical de los 80 o los 90 que no importa cuántas veces lo escuches, te cambia el humor al instante? Así que bueno, contanos al 2216942074 la historia de por qué esa canción es tan especial para vos. Yo tengo un montón, un montonazo de canciones que digo, bueno, esta canción me marca. No sé, viste, son muchísimas realmente. No, creo, lo estuve pensando bien y me parece que no puedo elegir una. Un solo clásico no puedo elegir. Se me hace muy, muy, muy difícil. Porque por un lado digo, Pet Shop Boys. Y por el otro digo, Fleetwood Mac. Y por el otro digo, Depeche Mode. Y por el otro digo, Charly García. Y por el... ¿Viste? Y es difícil. Convengamos que es difícil. Así que más de uno sí elegiría. No solamente un clásico de los 80 o los 90, sino... varios, ¿sí? Muy bien, tenés que contestar al 221-694-2074 y participás por un premio.
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0: Así que atención, amigos, porque cada viernes en este programa sorteamos, reitero, una deliciosa docena de facturas, gentileza de Panadería La Catedral, que está en 54 y 17 para participar. Como siempre, solamente tienen que responder la consigna del día y ya están concursando. 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Muy bien. Venimos con la música ciudadana. Sí, en este caso tenemos uno, busca lleno de esperanzas, el camino que los sueños prometieron a sus ansias.

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1: Y bueno, la consigna del día de hoy es: ¿cuál es ese clásico musical de los 80 o 90 que no importa cuántas veces lo escuches, te cambia de humor al instante? Así que contanos la historia de por qué determinada canción que vos elijas es tan, pero tan especial para vos. Y bueno, este viernes vamos a estar sorteando nuevamente en este programa una deliciosa docena de facturas, gentileza de Panadería La Catedral, que está en 54 y 17 para participar. Solo responde la consigna. ¡Buen día! ¡Vamos, Argentina! Nos dice Mariel. El tema, bueno, ya lo... ¡Ay, qué lindo! Me encanta. Me encanta los temas que estás diciendo. Pero bueno, después los leo. Sí. Ya lo reitero. Mirá, lo voy a reiterar porque obviamente esto es importantísimo. Y de último momento, se incendian dos viviendas en Diagonal 112, trabajan bomberos y está todo cortado. No se puede circular, el tránsito muy complicado en la zona de Plaza España 7 y 66. Por favor, evitar esa zona. Está muy, pero muy complicado. Vamos a dejar trabajar a los bomberos, por favor. A personal del SAME, que seguramente también debe estar apostado en el lugar. A policía, vamos a dejar trabajar ahí a toda la zona. Inmediaciones de la Plaza España, acá nomás cerquita en nuestra ciudad de La Plata, zona de 7 y 66, 7 y 65, 7 y 66. Muy bien, son las 8 de la mañana, 40 minutos ya, y ahora seguimos con otro clásico en vinilo. Esta versión de Rod Stewart, ¿Crees que soy sexy?, es un Special Disco Mix, Extended Maxi Version, todo eso se llama. Special Disco Mix, Extended Maxi Version, Rod Stewart. Do you think I'm sexy?

lindo que es esto. Cómo me hubiese gustado, o me gustaría, en realidad todavía, ver un recital de este hombre, de Rod Stewart. Por favor, me encanta, me encanta. Muy bien, son las 8 de la mañana, 47 minutos, y sabemos que la música y la información nos unen también las oportunidades. 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Así que si quieres que tu negocio crezca y llegue a más personas, comunícate con nosotros, porque aquí tu marca también tiene voz. Y bueno, obviamente la selección argentina, bueno, continúa la defensa de su título en el Mundial 2026, enfrentando a Egipto en un decisivo encuentro correspondiente a los octavos de final. Tras los exigentes cruces previos, la albiceleste enfrentará a los faraones en durísimo partido a eliminación directa, con el objetivo firme de sellar su boleto a la siguiente ronda del certamen. El arbitraje, bueno, estará a cargo del polémico juez francés François Letexier, quien recientemente protagonizó controversias en la Champions League. No lo digo yo, lo dice Olé. El histórico cruce, bueno, se va a disputar hoy en el Mercedes-Benz Stadium de la ciudad de Atlanta. Está programado para las 13 horas argentina, y para los fanáticos en territorio argentino y las alternativas para seguir las acciones en vivo por televisión y online incluirán las señales de Teisa Sports, D-Sports, Telefe, TV Pública, DGO, Paramount Plus, Disney Plus, Premium, Teisa Sports, Play y mitelefe.com. Bueno, vamos. No decimos nada, acá no decimos nada, ¿eh? Simplemente vamos y vamos con fe, con esperanza y con todo. Nos vamos a las noticias del día.com. Y justamente hablando del tema, los tres cambios que mete Argentina ante Egipto, formaciones, Oray TV. En otro orden, ofrecen un 7% de suba en dos tramos a docentes, y así quedarían los sueldos. Los maestros evaluarán la propuesta con las bases. Si acuerdan, algunos sueldos superarían los 2 millones de pesos según la antigüedad. En tanto, el hombre de la bicicleta, la clave para resolver un incendio fatal en La Plata. En otro orden, los proyectos clave para el gobierno sin los votos aún de los aliados. Feynman reveló quién cubre a Martín Insaurralde. Es pornográfico, asqueroso y obsceno. Mohamed Salah, ¿quién es la gran figura de Egipto que desafía a Lionel Messi? El nuevo Leandro Paredes con sed de revancha. Mientras, un plan financiero, los detalles del blindaje hasta fines de 2027. Es para cubrir vencimientos con préstamos externos, privatizaciones y refinanciación local.

Mientras, quejas por las filas eternas en la entrega de fármacos del San Martín. Martes de crudo invierno en La Plata, 1 grado bajo cero. Temperatura y precios en baja liquidan ropa de invierno en la región. Cambios en la mesa, el consumo de pollo le disputa la carne vacuna al primer lugar. Además pidieron la prisión preventiva a 2 acusados por un crimen en Citibel. Y un doctor platense presenta un libro sobre la traumatología del deporte. Eso y más en eldia.com.

Volvemos un ratito a la calle, nos vamos a Autopista La Plata, Buenos Aires, que me están avisando que a esta hora, increíble, sin demoras en ambos sentidos de circulación. Después íbamos a recordar que tenemos reducción de calzada en el egreso a Berazategui a la altura de kilómetro 27, mano a capital, por obras de mantenimiento. Asimismo, tenemos reducción de calzada en el kilómetro 17, mano a La Plata, por un micro que está detenido por desperfectos. Sí, nos vamos al camino Parque del Buen Aire, en el kilómetro 4, mano a Panamericana, chocaron dos camiones. Hay demoras. Y bueno, están avisando que hay menos circulación, claro. Sí. Y sí, porque si no hay demoras, además a esta hora en Autopista La Plata-Buenos Aires todavía está todo fluido, por suerte. Bueno, hay menos circulación, me avisan, y final de jornada anticipado. Y por el partido debe ser de Argentina a las 13. En otro orden, la línea Roca Ramales 6 se normaliza después de una falla técnica en Luis Guillón. Ah, el camión, el vuelco de camión que llevaba vinos y venía de Mendoza. Oh, el conductor se habría quedado dormido. No, ocurrió en el acceso oeste a la altura de kilómetro 46, en General Rodríguez, mano a capital, está reducida la banquina derecha.

El TALP, mira, el 338, informa que durante el horario del partido de Argentina-Egipto los servicios funcionarán de manera habitual y con total normalidad.

3 grados en la hora, nuestra ciudad capital de la provincia de Buenos Aires, La Plata, la humedad 83%. La máxima para hoy 16, hermoso. Y como nos están escuchando desde España a través de Nexo FM Barcelona y Vive Bonito Radio Madrid, nos vamos a las noticias de ese país a través de Infobae. Y bueno, lamentablemente España también frente a una nueva era de mega incendios, el reto de frenar un fenómeno sin precedentes. En otro orden, la defensa espacial de los ciberataques diseñada en España que Europa va a poner a prueba con un laboratorio en órbita. Y bueno, la última vez que España y Bélgica se enfrentaron en los cuartos de final de un mundial, un partido agónico que se decidió en los penales.

Muy bien, son las 8 de la mañana, 56 minutos ya, y tenemos que venir con la primera efeméride musical del día de la fecha. Como te dijimos en un principio, hoy estamos de cumpleaños, ¿eh? Nos vamos al año 1940, nacía el gran Ringo Starr en Liverpool, Inglaterra. Richard Starkey, el legendario baterista de los Beatles, obviamente, con su tempo perfecto, su carisma inigualable y su estilo único que cambió para siempre la forma de tocar la batería en la música moderna. Ringo no solo sostuvo el ritmo de los Fab Four, sino que nos regaló clásicos eternos en su voz como With a Little Help from My Friends y Yellow Submarine. Vamos a comenzar escuchando Yellow Submarine. Acá lo tenemos. Si tenemos un tiempito, ojalá que sí. Escuchamos también con una ayudita de mis amigos.

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15: Son las 9:07.
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0: Muy bien, son las 9 de la mañana, 16 minutos, y hasta hace un ratito nada más te contábamos acerca de las complicaciones que se estaban viviendo en la zona de Plaza España, ¿sí? Ahí en la zona de Plaza España, vamos a recordar, nos avisaron, bueno, que se estaban produciendo dos incendios. Vamos a hablar ahora, a ver si tenemos... Hola, ahí está. Vamos a hablar con Araceli Echepare, periodista de gran trayectoria, que justamente, bueno, estaba por la zona ahí. Muy buenos días, Sara, ¿cómo estás?
1: Hola, Ana querida, ¿cómo estás? ¿Todo bien?
0: Bien, bien, muy bien. Bueno, aquí estamos al aire. Estamos, te comento, bueno, por Radiofónic, por FM Altavoz, 98.7 de La Plata. También estamos saliendo para Barcelona y para Madrid. Estamos todos expectantes para ver qué estaba sucediendo ahí en la zona de Plaza España, justamente, ¿no? Que hoy decíamos, por ejemplo, al aire que nos habían avisado que ahí se estaban incendiando dos viviendas y que la zona estaba muy, pero muy complicada como para circular.
1: Sí, la zona es muy complicada para circular porque en ese sector de la plaza tienen que cortar varias arterias para que puedan liberar el tránsito en la zona donde tienen que trabajar los bomberos.
0: Sí.
1: En la realidad fue que es el incendio en una casa, una habitación. Es una casa que, según cuentan los vecinos, hay como un tipo de abandono, si bien tienen dueños, hay como un litigio judicial en esa casa, entonces está vacía, ¿sí? O sea, sí tienen... Hay muchos vecinos siempre y dueños que viven cerca, pero como que por una cuestión legal no la pueden ocupar todavía.
0: Bien, bien.
1: Lo que hicieron es llamar a Camusi, porque generalmente cuando hay un incendio dentro de una propiedad se llama a Camusi para que haga el retiro de lo que son los medidores, ¿sí? Para que no siga circulando gas. Igualmente, hablando con la gente de Camusi, nos decían que esa vivienda tenía pedido de quita de medidores hace rato, pero que no lo podían lograr hacer por una cuestión de que no tenían acceso a poder quitarlo. Así que ahora ya lo sacaron, el incendio está controlado, solamente se quemó una sola habitación de la casa, los bomberos ya se retiraron y se liberó el tránsito.
0: Buenísimo, buenísimo todos estos datos. Sara, decime, ningún herido, ¿verdad? ¿No se registra?
1: No hay herido porque no había nadie viviendo en la casa.
0: Okay.
1: Algún vecino que sintió el olor llamó por teléfono a los bomberos y los bomberos se dieron presentes enseguida. Así
0: menos
1: que
0: mal.
1: En ese sentido no hay heridos ni nada.
0: Menos mal. ¿Cuántas dotaciones de bomberos?
1: Una sola dotación de bomberos se trabajó.
0: Bien, bien. Bárbaro, entonces.
1: Trabajaron cuatro móviles policiales, dos móviles de control urbano de la Municipalidad de La Plata.
0: Sí.
1: Y se fue todo el movimiento que hubo. No hubo ambulancias, no hubo nada.
0: Genial. Bueno, muchísimas, pero muchísimas gracias, amiga, por esto.
1: No, de nada, por favor, un placer.
0: Bueno, reiteremos por último que la zona está liberada y se puede circular sin complicaciones, ¿verdad?
1: Sí, ya se liberó todo completamente.
0: Genial, muchísimas gracias, amiga, un beso grande.
1: No, de nada, por favor, un beso y un abrazo grande.
0: Besotes, chau.
1: Chau.

Muy bien, son las 9 de la mañana, 20 minutos en todo el país y seguimos con este programa. Agradecemos una vez más a la gran Ara Echepare, una gran periodista de nuestra ciudad.

Y bueno, te recuerdo la consigna del día de hoy, ¿cuál es ese clásico musical de los 80 o 90? Que no importa cuántas veces lo escuchas, te cambia el humor al instante. Así que bueno, contanos la historia de por qué determinada canción es tan pero tan importante para vos. Hacelo al 221-694-2074. Vamos, Argentina, nos dice Mariel. El tema que me pone bien para arriba es Fame, el de Fama. Sí, totalmente. Total, comparto. Sí, el de Fama. Y la de Flashdance también, sí, obviamente. Bueno, las dos canciones están interpretadas por Irene Cara, justamente. Una es del año 1980, la de Fama, y la de Flashdance del año 1983. Pero bueno, todo por ahí, por la misma época.

Después, bueno, Mariano, desde Sal Si Puedes, Córdoba, nos dice, life is life. Se me aparece el Diego haciendo jueguitos, dice, feliz con los Pumas de Zata. Bueno, sí, totalmente. Life is life. ¿De quién era? Opus. No me acuerdo. May nos dice, May de acá de La Plata nos dice, un ángel para tu soledad, ¿sí? De Los Redondos. Porque cuando estoy abajo me sube, dice, me levanta. Feliz emisión, Analía, gracias, Pablito querido, desde Madrid. Nos dice, bueno, los temas de Gris, las canciones de Gris. Y más clásicos de Kraftwerk, por ejemplo. Y hubo un grupo en España, Obús, de heavy metal, que fue un boom en los 80, con su tema Va a estallar el obús. Oírlos me transporta a aquella época, me encanta, dice. 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

buen día, Ana Tocaya, ¿cómo estás? Mira, tengo varios vinilos acá como para pasar ahora. Tengo Stacy Q con Dos de Corazones, tengo Midnight Oil con Las Camas Están Ardiendo, tengo Europe con la última cuenta regresiva, tengo ZZ Top con Lex, Bruce Springsteen con Dancing in the Dark, Dire Straits con Walk of Life, Kim Wilde con You Keep Me Hanging On. Tengo un montón. Pero bueno, no sé, ¿ves? Tengo que elegir uno, no puedo elegir uno, ¿te das cuenta? Es difícil, che, miran el brete que me están poniendo. A ver, ay, ay, ay, bueno, no sé, agotate, Bruce Springsteen, muy bien. Siendo las 9 de la mañana, 25 minutos, vamos a escuchar entonces la voz, esa voz rasposa, así, esa voz de Pucho y... Pucho y whisky de Bruce Springsteen con esta versión extendida de Dancing in the Dark. Hoy, mañana de vinilos.

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Este, ves, por ejemplo, es otro tema que te levanta, ¿eh? Bruce Springsteen, Dancing in the Dark. Bailando en la oscuridad, una versión extendida de 12 pulgadas también. Todas las versiones que te estamos trayendo hoy son todas de 12 pulgadas, ¿eh? Todas de 12 pulgadas. Así que, bueno, para disfrutarlas en una mañana como la de hoy.

Mirá, está todo tan, pero tan tranquilo que no me llegó ninguna novedad. Sí, tenemos un accidente acá en nuestra ciudad de La Plata y me están avisando que es un accidente bastante grande en diagonal 80 y 38. Diagonal 80 y 38, un accidente. Vamos a dejar también trabajar a la gente del SAME, a policía, a todos los que están trabajando ahí en la zona, por favor, evitar ese lugar. Diagonal 80, esquina 38. En otro orden, mira, no están funcionando los semáforos de 7 y 38. Así que justo en la Plaza Olazábal, ¿viste? Bueno, hay que tomar todas las precauciones del caso. 7 y 38. Después de moras, como todos los días, a esta hora de la mañana, tanto en el Mercado Regional La Plata como así también en la intersección de las avenidas 13 y 32. El resto, bueno, mira, tenemos algunos minutos, 5 minutos de demora por calle 12 hasta la Plaza Moreno. El resto, tranquilo, al menos por ahora.

0: 5 grados en nuestra ciudad capital de la provincia de Buenos Aires. La humedad 80%, el viento 16 kilómetros por hora. Ahora me están diciendo que la máxima llegaría solo a 15 grados, pero bueno, es linda igual. Y vamos, vamos, que puede ser un gran día. Vamos todavía, vamos Argentina. 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
0: Muy bien, la consigna. Vamos a recordar la consigna del día de la fecha. Es cuál es ese clásico musical de los 80 o 90, que no importa cuántas veces lo escuches, lo hayas escuchado durante toda tu vida, pero te cambia el humor ahí nomás, al instante, ¿sí? Así que, bueno, contanos la historia también de por qué determinada canción es tal, tan pero tan especial para vos. 8 de la mañana, 36 minutos, y venimos con ellos. Esta versión súper extendida, la vamos a cortar, obviamente, pero es una versión extendida de este clásico de clásicos. ¿Te suena? ¿Te va sonando? Estamos hablando de ellos, de esta banda alemana, Europe.

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1: Y porque lo mejor de los 80 está en tu radio. Venimos con este clavicordio increíble. The Final Countdown.

La última cuenta regresiva. Europe. Y esta versión extendida en vinilo que estamos compartiendo en esta mañana. En esta mañana fría, fresca, y bueno, como sabéis, el frío no espera, ¿eh? 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

Buen día, Virginia, buen día. Buen día, ¿cómo estás, Vir? ¿Todo bien? Bueno, muchísimas gracias por estar ahí del otro lado, como todos los días. Anita también, obviamente, sí, te saludé, Ani. Y obvio que estás participando, claro está. Pero bueno, sabemos que la música y la información nos unen también las oportunidades. 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Y nos vamos rápidamente a la página de 0221.com.ar. Hoy terminamos 5 minutitos antes, Sí, sí. Hoy 5 minutitos antes. Y categoría por categoría, así quedarían los sueldos de los docentes tras el aumento que les ofreció la provincia. Mientras arancel preferencial, una empresa de La Plata se quedó con uno de los negocios millonarios de la exportación de carne argentina. Debate, piden que las aplicaciones de transporte en La Plata se encuadren en la ordenanza que regula los remises. El sindicato de remiseros y la cámara que agrupa a las agencias presentaron una nota y reclamaron que las plataformas se adecúen a la normativa vigente.

En tanto, viví la previa argentina, va por más con Messi como bandera y se enfrenta ante el duro Egipto de Sala. En otro orden, la Orquesta Estable del Teatro Argentino va a celebrar el Día de la Independencia con un concierto gratuito. En cuanto al pronóstico, el invierno pisa fuerte en La Plata, con un martes de sol y mucho frío. Polémica, el directorio de la Caja de Abogados gastó casi 2.400 millones de pesos en un año en viáticos y refrigerios. Reconocimiento mundial, científicos del CONICET La Plata llegaron a la tapa de la famosa revista Nature. Y en busca de cuartos, Scaloni afirmó que el mundial es complicado para todos tras la eliminación de Brasil y Portugal. Avance judicial, excarcelaron bajo fianza al policía que mató a un hombre en Tolosa y dijo actuar en legítima defensa. Y tras 17 días cancelan el comando para dar con los pescadores desaparecidos en el Río de la Plata.

Muy bien, son las 9 de la mañana, 46 minutos ya en toda la República Argentina, 2 de la tarde, 46 minutos en España. Te recuerdo que ya nos estás escuchando si estás en Madrid a través de Vive Bonito Radio y si estás en Barcelona a través de FM Nexo. Nos vamos al año 1986. Patricio Rey y sus Redonditos de Ricota preparaban Octubre. Ahí en la banda liderada por el Indio Solari y Sky Bailinson se encontraban en los míticos estudios Panda dándole las puntadas finales a las grabaciones y mezclas de lo que sería su obra cumbre. Un día como hoy se empezaba a moldear el audio oscuro y post-punk de canciones que marcarían a fuego el rock pop argentino de los 80, como por ejemplo Jijiji. Así que vamos a escuchar ahora algunos de esos temas. Quisiera empezar con Preso en mi ciudad. Temón.

0: 9 de la mañana, 49 minutos. Y mientras seguimos escuchando este temón de octubre, Patricio Rey y sus redonditos de ricota, preso en mi ciudad.
1: Preso en mi ciudad.
0: Se lo vamos a dedicar a Jero, que nos está escuchando desde la provincia de San Luis. Un beso grande, Jero. Gracias, totales, por estar ahí del otro lado.

Quiero escuchar Motorcico, que me encanta también, de este álbum. ¡Qué temón! Le mandamos un beso grande a la gente de Banzai, que siempre los vamos a ver. Tributo a Los Redondos, Banzai, el mejor tributo.

Y bueno, tengo algunos mensajitos, ¿eh? Antes de ir al horóscopo de Moni Vidente. Vamos arriba esa mañana apuntada. tenemos también, déjame ver. Curly Whisper nos dice Mabel, mi tema favorito. Oh. Hola Juan Carlitos, ¿cómo estás? Juan nos dice, buen día Analía, hoy en casa concentrado para el partido, que tengas un hermoso día. Ay, que tengamos todos un hermoso día, por favor. Acá estoy, buenos días, nos dice José desde Pilar, provincia de Buenos Aires. Hola amiga, ¿cómo estás?

Y bueno, como tenemos que terminar antes, nos quedan poquititos minutos para compartir las predicciones de Moni Vidente para hoy, 7 de julio de 2026. Aries, Lía, de liderazgo y crecimiento, con la carta del emperador, números 9, números de la suerte, 9, 30 y 43. Tauro, tiempo de iniciar negocios con la energía del mago, números de la suerte, 01, 16 y 28. Géminis, momento de renovación y contratos, números 20, 37 y 68. Cáncer, éxito y crecimiento patrimonial con la carta del carruaje, números 18, 51 y 66. Leo, época de viajes y consolidación profesional, números de la suerte, 14, 38 y 72. Virgo, organización y buenas noticias laborales, números de la suerte, 09, 14 y 47. Libra, estabilidad financiera, ay qué bueno, y cierre de ciclos, números de la suerte 22, 67 y 78. Escorpión, sorpresas laborales y dinero inesperado, números de la suerte 06, 29 y 31. Sagitario, resolución de temas legales o de viaje, números 15, 17 y 21. Capricornio, éxito financiero por disciplina, número 06, 23 y 25. Acuario, creatividad y apoyo laboral, números de la suerte 03, 07 y 10. Piscis, tiempo de soltar rencores y vibrar alto, números de la suerte 05, 32 y 54.

0: Bueno, ya nos tenemos que despedir. Te recuerdo que para hoy la máxima en nuestra ciudad, 15 grados. Y bueno, y a esperar lo que se venga. Que esperemos que sea bueno, por favor, te lo pido, Diosito. Siempre con fe, con esperanza. Prendiendo una velita, ¿por qué no? Prendiendo un sahumerio. Vamos, vamos. Vamos, Argentina, todavía. Ay, qué nerviosa. Bueno, bueno. 9 de la mañana, 55 minutos. Y hoy nos despedimos 5 minutitos antes, ¿eh? Porque, bueno, cosas que hacer. Pero bueno, te vamos a dejar en compañía de Patricio Rey y sus redonditos de ricota, indio. Y nos vamos a despedir con Jijiji, ¿sí? Terminamos de escuchar Motorcico, antes habíamos escuchado Preso en mi ciudad. Nos despedimos con Jijiji, aunque sea un ratito nomás. Mientras nosotros te esperamos mañana de 8 a 10 de la mañana en esto que se llama Hoy puede ser un gran día. Y vamos que sí, ¿eh? Vamos que se puede, vamos, vamos.
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0: Año 1986 para octubre.

Me voy, pero vos quédate en tu radio. Nos despedimos. Un beso grande y hasta mañana.

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0: gracias.
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